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0: Amigas y amigos, qué gusto encontrarnos nuevamente, o reencontrarnos más bien, a esta hora de la noche en Radio Guagrauma, la voz de la montaña en vivo. Es un placer inmenso presentarles la música popular en el fin de semana hasta las 22 horas. Disponibles aquí con lo mejor de lo mejor, la música de los trovadores, de los cantores del pueblo, en una sola estación, en una sola señal. Radio Guagrauma, la voz de la montaña, ¿no?
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Las 20 horas y 23 minutos, las 8 de la noche, 23 minutos, hasta las 22 horas estamos con lo mejor de la música. En la parroquia Hualel se abre la señal para todos los oyentes en los distintos barrios, en los distintos lugares donde nos prefieren acompañar. Así es que el WhatsApp de la programación a las órdenes para cualquier sugerencia, petición musical, 099-3455-173. Comprarán los boletos para la rifa para las mini olimpiadas de Hualel 2026. Están a la venta y ya mismo se viene la rifa con premios importantísimos, premios valiosísimos, y los precios de los boletos están prácticamente de promoción, ¿no? De ofertón. La rifa para auspiciar, financiar la realización de las mini olimpiadas Hualel 2026. La música, continuamos acá en Radio Guagrauma en esta noche de este día sábado, saludando a todos nuestros amigos que están escuchando en diferentes sectores, lugares de nuestra parroquia.

0: Las 20 horas y 38 en la noche de este sábado 26 de septiembre. Así es, estamos 26, ¿no? Sí, no, 25 nomás. 25 de septiembre, este día sábado, compartiendo con ustedes la mejor música, la música popular, la música de para escucharla más bien en el fin de semana. Aquí estamos con la mejor música, con las canciones que son propicias para esta ocasión, ¿no? Escuchemos esta importantísima recomendación porque sin esto no se puede continuar, ¿no?
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0: 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Son las 20 horas y 42 minutos, las 8 de la noche y 42 minutos en este espacio de la música popular, la música del fin de semana, ¿no? La música que siempre nuestros trovadores no tienen. Me preguntaban, ¿cómo se llama esta canción? Dice, ¿cómo se llama la que sonó anteriormente? Idolatría se llama. La canta Osvaldo Guerrero, no es Oscar Guerrero, sí hay que aclararlo ahí, no es el Dulce Guerrero. Este es el sobrino, creo que es algo pariente de Oscar Guerrero. Póngala un poquito a ver para escuchar nuevamente, porque es hermosísimo, oiga. Bien alaja, como decimos en nuestro pueblo, esta canción. ¿Verdad que es un

Son las 9 de la noche y un minuto, las 21 horas y 9 minutos. Estamos saludando a nuestros grandes amigos que a esta hora de la noche se conectan. Están pendientes de la programación de Radio Guagrauma. Reporte de sintonía en la parroquia Hualela a través de la señal abierta. Saludos para don Elder, para Luchito, para Dianita, Andrea y los mitines del centro parroquial, reunidos conversando en armonía, nada más escuchando la música que la proyectamos a través de Radio Guagrauma, la voz de la montaña. Saludos para nuestro compañero Jaime Gonzalo también, está prendido a la sintonía de Radio Guagrauma. En el barrio El Rodeo, para don Amable Angamarca y familia, en el Panecillo escucha a don Carlos Sánchez y su señora esposa. Y en todos los barrios, ¿no? En todos los barrios, absolutamente en todos, estamos llegando con la programación, con la proyección de la música popular, de la música que nos gusta escuchar en familia, en casa, con los mijines, con todos los amigos a esta hora de la noche. Son las 9:02. Continuamos con la mejor música. Les presento a Aladino con esta hermosa canción, La Otra, Fernando Zumba, Jamás, Claudio Vallejo, Jenny Rosero, Félix Macías, Fernando Zumba nuevamente, Eso Costa Luna. Gran cantidad de música que está programado, proyectado para ustedes, amables oyentes. Y a nuestros hermanos ecuatorianos que residen en distintas partes del mundo, pues siempre va nuestro saludo, nuestro abrazo fraterno. Para todos los ecuatorianos ausentes, para los lojanos residentes en distintas partes del mundo, para los hualelitos que están dispersos en el país y en el mundo entero. Felicidades. Aquí estamos a través de Radio Guagrauma, la radio que

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5: Las 21 horas y 12 minutos, las 9 de la noche y 12 minutos, continuamos en la programación de la noche con la música popular, con la música clásica de el fin de semana a través de Radio Guagrauma, La Voz de la Montaña en vivo. Esta semana ha sido trágica para nuestra parroquia, ¿no? Por la serie de incendios que ocurrieron, ¿no? Y de los cuales poco o nada se ha hecho como para aclarar, para esclarecer. Hay menores, hay niños que sufrieron quemaduras, uno de ellos está en estado crítico, ¿no? En el hospital, en donde hay esa área donde los atienden, ¿no? Los que sufren este tipo de accidentes. Pero lo que todo el mundo pregunta, ¿no? ¿Y quién provocó aquello, no? ¿Qué se ha hecho? Porque no es ahora. El anteaño pasado fue algo similar, ¿no? Cuando se fue abajo toda la montaña de Fierro Urco, la parte del occidente de acá, desde Ganachapa a salir arriba en Tioloma, a Huarongo. Y no pasó nada. O sea, no pasó nada. En el floreciente, en la antigua Tebaidalta, también se quemó en la parte, la de Rumeloma. Igual pasó nada, pregúntenle si algo ocurrió. Entonces, por eso, pues, yo puedo poner candela, como no me hacen nada, como no hay ley que me castigue ni que me tenga en cuenta, ¿no? Entonces, puedo hacer lo que venga en gana. Y eso no está bien, pues tampoco es así. La naturaleza no se la recuperará nunca, la cantidad de vegetación natural que se fue y que se hizo ceniza, los cultivos, los animales que carbonizaron, ¿no? Y eso es lo que no comprendemos. La verdad que autoridades, ellos habían en Gualel, hoy no podemos contar con ellos. Lamentable la situación en nuestra parroquia. El día de ayer, otro incendio acá en el paso, en el enlace que hay entre las parroquias, el Cisne, Gualel, Chuquiribamba, ¿no? Por la parte de abajo, por la vía, el camino de herradura, ¿no? En el sector de Saracuña hacia Caselén y el otro sector de Chuquiribamba. En fin, algún día quizás hagamos conciencia, ¿no? Nosotros mismos estamos destruyendo la naturaleza y se acabará porque nosotros mismos la provocamos, no porque hayan catástrofes ni ni otro tipo de suceso, ¿no? Que arrase así como el fuego lo hace. Las 21 horas y 14 minutos, las 9 de la noche y 14 minutos, estamos proyectándoles, compartiendo la música popular, la música del fin de semana para ustedes, amables oyentes, a través de Radio Guagrauma, La Voz de la Montaña en vivo, la radio de las mini olimpiadas Gualel 2026, las mismas que se desarrollarán el próximo fin de año, para lo cual están preparando los distintos clubes. En el segmento de los inolvidables, vamos a ver si lo contactamos a un futbolista. Está tratándose de acercarse, está tratando de gestionar para uno de los para contar con la presencia y conversar y hacer realidad, ¿no? Este anhelo que es, ¿no? El de conversar con uno de los íconos de nuestra parroquia. Gran futbolista, ¿no? En la disciplina del fútbol. Vamos a ver, ya se los diremos de quién se trata cuando tengamos ya todo agendado, todo ya listo. Por hoy solamente les decimos que estamos en ello, estamos trabajando, buscando la forma de cómo acercarnos. No sé si hacerla como le hacíamos antiguamente, cuando me tocaba hacer reportajes con la grabadorita, ir y ponerlo ahí para conversar y preguntar y dialogar. Sería bueno hacerlo en vivo, ¿no? Así como lo hemos hecho, así como lo hicimos con Rosendo, nuestro amigo inolvidable, Rosendo Angamarca, figura, ícono del boli, ¿no? Esto en el área deportiva. Ojalá podamos hacer. Este segmento es los inolvidables, los que pasan por Radio Guagrauma y se inmortalizan, ¿no? Y se peregrinizan acá. Las 21 horas y 16 minutos les presento a Segundo Rosero en la noche. Penas siento yo por ti. ¿Qué les parece?

Lucía, Bea, hable, diga, Manizalao, queso, mortadela, y de todo eso. Entonces, no me vengas así con ese cuento, con ese yun yun ahora. Pero una cosa sí te voy a decir, yo no te deseo nada malo. Te voy a decir algo, una cosa muy buena que te va a gustar. ¿Sabes?

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1: Las 21:52. Gracias por su amable sintonía. Nos vamos, nos retiramos. Ha sido un gusto compartir con ustedes la música popular, la música de fin de semana, a través de Radio Guagrauma, la voz de la montaña en vivo. Los invitamos a continuar con la programación para el fin de semana. Tiene muchísimas sorpresas y muy agradables, ¿no? Saludos cordiales para ustedes, amables oyentes, que están pendientes de nuestra programación. Felicidades, nos vamos, nos despedimos, que descansen, nos volvemos a encontrar en una próxima oportunidad. Un fuerte abrazo, buenas noches.

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0: muchas gracias mi gente, y gracias al Grupo 5, que sigan los éxitos y que Dios me lo bendiga siempre. Gracias.
1: El aplauso más fuerte, por favor.

0: ¡Ya llegaron las fiestas de San Pedro!
1: ¡Cierto! ¿Y este año con quién bailaremos?
0: ¡Invitemos a unos amigos!
2: ¿Amigos?
3: Sí, unos amigos.

In Tigemani storico in la casa. Camila Moreno en la casa. Este tema se llama Latinoamérica. Lo escribí pensando en Latinoamérica, pensando en todos los jovencitos que están estudiando ahora. La educación es nuestra nueva revolución. No es el fusil, no es la violencia, es la educación. Todos los jovencitos. Ese es el mensaje de Calle 13 que están tratando de destruir, diciendo que cualquier barbaridad. Este es el mensaje que yo quiero que todo el mundo escuche. Lo digo el día de mi cumpleaños, el día que nací. Uno de los días más importantes de mi vida, por eso estoy aquí. Porque mi mamá parió. Y se lo dedico a todos ustedes, pero con el corazón ahí, pero bien cabrón. Desde lo más honesto de mis entrañas, se lo digo de corazón.

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0: Buenos días.
1: Buenos días, don Patito.
0: Venimos en busca de don Sandoval. Tenemos un compromiso, le venimos a llevarle.
1: Mi hijo segundito, Sandoval.

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0: posible alcanzar la felicidad.
1: Claro que es posible.
0: Si nos maravillamos con los detalles de la vida, si nos proporcionamos momentos placenteros, todo lo que necesitamos ya fue creado por Dios. Tener contacto con la naturaleza, abrazar un árbol, dejarte acariciar por la brisa o recibir la energía de los rayos del sol. Hay que levantarse agradecido y desear la felicidad. Quien no la desea, no puede serlo. No se encuentra lo que no se busca. Hay que buscar ser feliz, poniendo la mirada en todo lo bueno, en todo lo que te gusta. Si queremos cambiar la realidad, debemos cambiar la interpretación que hacemos

El lenguaje interno es fundamental. Cómo te hablas a ti mismo y cómo llamas a las cosas será tu realidad. Es muy distinto decir, qué bonita es esta vida, a responder, viviendo, que es mucho, allí tratando de llevar la vida. Este trabajo es tan patético. Como dice el padre Ricardo Bulnes, el trabajo no es duro, duro es no tener trabajo. Hay quienes dicen, me voy a mi rancho, o subirse al auto y decir, este perol, la palabra tiene poder. La verdadera felicidad se encuentra cuando descubrimos la grandeza de Dios, de nuestros semejantes, y la que hay dentro de nosotros mismos. Da una sensación inmensa de bienestar cuando podemos refugiarnos en otros. Si andamos por la vida sintiéndonos amenazados, ¿podré ser feliz? Me envidian, me buscan por dinero, solo quieren utilizarme. Algunas veces no vemos las cosas como son, sino como somos. Sería muy difícil vivir desconfiando. Y por sobre todo, ten confianza en ti mismo.

En lugar de ver quién no te ha brindado amor, piensa en los que han hecho algo por ti. Siempre hay alguien que nos quiere, siempre hay alguien que nos cuida. Es posible ser feliz si somos capaces de perdonar. Nadie que no se libere del odio puede alcanzar la felicidad. También debemos perdonarnos. La culpa es autoagresión.

Hay que ocuparse, tener hábitos. Una mente desocupada fácilmente cae en depresión. Encuentra el sentido a tu vida. Busca algo que te apasione, que te motive. No permitas que nada te quite tu capacidad de estar a gusto con tu ser. Después de ver tantas personas en consulta, yo concluyo que la gente quiere todo a cambio de nada. Quieren rebajar sin hacer dieta. Quieren ganar dinero sin trabajar. Quieren dejar el alcohol, pero no dejan de ir a la licorería. Quieren dejar al amante, pero no dejan de llamarlo. Quieren dejar las drogas, pero no dejan de comprarlas. Amigo, amiga, las cosas en la vida se ganan a pulso, luchando por ellas, siendo firme y dejando de lado la mentira y el autosaboteo. Sí, yo sé que el día que me lo proponga, lo consigo. ¿Y qué esperas para proponértelo? ¿Qué estás esperando para retarte, desafiarte y comprometerte contigo? Tienes un potencial inmenso y todo el poder de crear una vida llena de dicha. Recuerda lo que dijo Santa Teresa: la paciencia todo lo alcanza. Quien a Dios tiene, nada le falta, solo Dios basta.

0: Acá estamos de vuelta, amigas, amigos, oyentes. Acá estamos de vuelta en este supremo domingo. El calendario dice, estamos ya domingo 27 de septiembre del 2026. Vamos a acompañarles con linda música. El mejor ambiente, el programa gigante de la radio. Acá está el papá de los pollitos. Muy buenas mañanas, buenos días, buenos días, buenos días. Vamos a correr lista a todos los oyentes que están en la sintonía. Sí, señor, a reportarse al 0986-090-813. Repite el contacto 0986-090-813 el día de hoy.
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0: Vamos a entregar una recarga. ¿Quién se reporta? Vamos a entregar a la gente que se reporta una recarga. Para las operadoras que tienen ustedes, ¿eh?
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0: Así que repórtense desde donde nos escuchan. ¿Desde qué sector de Hualel, de Loja, de Quito, de Cuenca, del Ecuador y el mundo se están reportando en la sintonía? ¿Sí? Les ponemos una recarga.
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0: El día de $3. Se llevan dos recargas, ¿sí? Muchas gracias por cortesía a los patrocinadores. La empresa Forel siempre entregando novedades para ustedes. 5:10 en el mañanísimo. Les auguro a su servidor. Su yunta, su brother Franco Angamarca, si salimos hasta las 9 de la mañana estaremos acá presentando la linda música, las lindas y hermosas canciones que hemos traído para este fin de semana, para este domingo. Buenos días, buenos días.

0: Las 5:15 en este mañanísimo espectacular. 5:15, ahí estamos ya. Con toda la música para este fin de semana, ¿sí? 5:15 en el mañanísimo a través de Radio Cuacraúma, la voz de la montaña, en el Guabo. La familia Tene Jiwin está en la sintonía. No. Don Alcízar, don José Alcízar Tene en la sintonía. Allá en el Guabo.
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2: Las 5:19 minutos, 5:19 minutos. Acá estamos en la radio. En la radio viva de Gualel. Esta es Guagrauma Radio. La cachudita, la chicherita. Ya te acompañamos esta mañana. 5:20 minutos. Síguete reportando. Te ganas hoy 2 recargas para tu móvil.

0: Acá estamos de vuelta, amigas, amigos, oyentes. En el Supremo Mayanísimo, a través de Radio Guagrahuma, la voz de la montaña. Son las 5:28 minutos.
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0: Noticias del Ecuador, noticias de Loja, noticias de Gualelo. Vamos a dar lectura, novedades que tenemos en esta jornada. Vamos al tema nacional. Dice el Papa León celebra misa en el santuario de Nuestra Señora de Lourdes. Esto en Francia, en su visita, amigas, amigos, oyentes, a territorio francés. Más noticias: fuertes lluvias golpean Ecuador y dejan 24 emergencias en 6 provincias y 3 ríos desbordados en Esmeraldas. Empezó el fenómeno del Niño. A prepararnos, hombre, a prepararnos ya, a unirnos más para poder enfrentar a los fenómenos de la naturaleza. Unidos somos fuertes en todos los rincones del país. Si no nos unimos, si estamos divididos, si estamos peormente divididos por la política, bueno, por la politiquería, entonces difícil es que podamos enfrentar el fenómeno del Niño en cuanto a las vías, en cuanto al agua, a la luz. Entonces, amigas, amigos, oyentes, fuertes lluvias golpean Ecuador y dejan 24 emergencias en 6 provincias y 3 ríos desbordados, dice la nota. Esto en Esmeraldas. Manabí concentra 10 de las 24 emergencias abiertas por las lluvias, y Esmeraldas 8 con 3 ríos desbordados en el cantón del Río Alfaro. Ahí tenemos paisanos gualelenses en el Río Alfaro, ¿no? Así dice: gestión de riesgos, lluvias, inundaciones mantienen en alerta al norte de Esmeraldas en lo que va de septiembre de 2026. Ante emergencias por el Niño, más de 500,000 de personas podrían ser acogidas en alojamientos temporales en Ecuador. Esmeraldas, Manabí y Guayas sufren estragos por las lluvias en medio de pronósticos de un fenómeno del Niño muy fuerte. También llovió en Quito. Lluvias en Quito, desbordamiento de quebrada provoca evacuación de una escuela en el sur de la ciudad de Quito. Otras noticias. 5:30 minutos, es Radio Guagrahuma. La cachudita de Gualel transmite desde la parroquia Gualel sus estudios en Loja, Gualel y Cuenca. Vuelos cancelados, sobreventa de boletos y retraso de equipaje. ¿Qué compensaciones tiene la nueva ley de aviación aprobada por la mayoría oficialista, no? Vamos con más noticias. Estados Unidos despliega en Ecuador el ANS. El HANS, un nuevo dron militar impreso en 3D en medio de operaciones contra el narcotráfico. Eso está muy bien. Pero también controlen en Estados Unidos, ¿no? Controlen el consumo. Sí, señor, tienen total apoyo en algunos estados el consumo de marihuana. La tenencia de armas, por ejemplo, en Estados Unidos, en algunos estados es legal. ¿Cómo que es ilegal, en cambio, acá en Latinoamérica, algunas cosas como estas drogas, ¿no? Así que, por favor, presidente Trump, también controle. Controle también a su gente, controle a su pueblo, a los consumidores, a los grandes capos. Así como hay capos acá en Latinoamérica, pues, y que los despliegan con tremendos titulares, allá en los Estados Unidos también hay capos. Den a conocer los carteles, hombre, de Miami, Nueva York, California. Den a conocer eso, para saber que si hay todo lo que pasa en Latinoamérica, el tema de violencia y dinero blanqueado, pues también sepamos qué es lo que hay en Estados Unidos, qué control están haciendo allá, el tema de las drogas, porque Estados Unidos es el principal consumidor de drogas. Entonces también sería bueno el despliegue importante militar en Estados Unidos para el control de la venta de estupefacientes. Pero ya es otra historia, ¿no? Totalmente distinta a lo que pasa acá en Latinoamérica. Venezuela libera 39 presos políticos tras segunda ronda de diálogo con oposición apoyada por Estados Unidos. En el caso Progen, Fabián Calero reclama que no se investiga a ministros con el mismo rigor que él, en carta a organismos de derechos humanos. Ejemplo, el ministro del presidente Novoa, el ministro Luque, sigue tranquilo, no pasa nada. la señora Manzano igualmente, ¿no? Tienen protección del gobierno, no les pasa nada. Inclusive pueden comparecer vía telemática y no les pasa absolutamente nada. En cambio, Fabián Calero dice que no le dan el mismo trato. Está pagando los platos rotos. Los mandos medios, ¿no? Otras noticias. Frente Unitario de Trabajadores UNE y otras organizaciones sociales anuncian movilizaciones para el 8 de octubre. Así dice la nota. El 8 de octubre nos vamos a la paralización, dicen los trabajadores y la UNE. ¿Qué más tenemos? ¿Qué más tenemos? Romeo Prince, a ver, ¿cuál viene a Ecuador? Romeo Santos estará en el Estadio Olímpico Atahualpa. Quito vivió el concierto de Romeo Santos esta semana, ¿no? Ya pasó esto. Un evento de gran magnitud y gran convocatoria. Presidente chino fue recibido con todos los honores el presidente comunista, al que algunos cuando escuchan comunismo les hace urticaria, les da fiebre. Estuvo en Estados Unidos, ¿no? Con todito los honores del presidente, con aviones, con tronazones, disparos de misiles, todo eso le recibieron a Xi Jinping, presidente de China. Le dieron todas las prerrogativas, ¿no? Ajá. Le dieron todas las atenciones. ¿Cómo tiene que ser, no? ¿Cómo tiene que ser? En un mundo civilizado no tiene que haber ninguna situación que nos lleve a pensar otra cosa, ¿no? ¿Qué dice más noticias? ¿Qué dicen por acá? Dice, expediente desclasificado, Estados Unidos acusa alias Pipo por el mismo delito atribuido a Maduro, el Talibán y las MS-13. Pipo ha sido tan famoso a nivel mundial, ¿no? Le están buscando las cinco patas al gato para la inculpación y para que caigan los que son enemigos del sistema. Así de sencillo, ¿no? Pipo, hicieron esa noticia de Salcedo, ¿no? Salcedo empieza a acusar al gobierno que lo está presionando y le quitan las cámaras. Cierran la audiencia en el Zoom. Eso pasó esta semana. De Ripley, así, de Ripley. Como para entender cómo se maneja el teje y maneje político del país. Así nomás, no lo digo yo, lo dice la prensa, para que ustedes nada más reflexionen, nada más. Bueno, son las 5:35, vamos con la música. Amigos, vamos con la música en este supremo fin de semana. 5:36 minutos. Saludito en el porvenir a toda la gente que está con nosotros ya en la sintonía. Ya están reportándose por acá. Qué frío que hace en Gualel, dicen. Así mismo está por acá, ya. Acá en Quito también está frío. Acá en Cuenca también, oiga. Ha llovido bastante esta semana, ¿no? Un saludo para Jaime Borocho, toda la gente para ahí, Pastelería Isabel, que están en la onda de la radio. 5:36.

0: Ya son las 5:53, 5:53 aquí en el Mañanísimo a través de Radio Guagrauma. A ver, saludito grande por acá en la en el mercado municipal, en la sintonía. Mañana bastante fría, como no puede ser de otra manera. Nuestra linda parroquia de Valer está amaneciendo ya. Faltan 7 minutos para las 7, para las 6 de la mañana. La pregunta sesuda viene para las 7, ¿no? Ya viene para que se despierte todo el mundo, esté ya despertito, esté ya cambiadito, esté con su cachina dominguera.
1: Un abrazo,
0: Don Carlitos Sancamarca ya está en su tienda también abriendo las puertas y esta madrugada. En la sintonía del Mañanísimo acá en la parroquia de Gualel.
1: ¿Dónde está nuestro?
0: Saludito en San Juan para Carlos. Carlos Estéreo está en la sintonía. Don Efraín Angamarca 1 y Don Efraín Angamarca 2. Acá los Lirios en la sintonía también. Don Clemente Angamarca. Doña Elvia Morocho también está con nosotros ya. Ajá. Doña Albita Angamarca y en Tacchán en la sintonía. Muchas gracias. Toda esa linda familia, cómo no, escuchan la programación en Ramada. Don Peter, Don Pedrito Culipoma y familia nos escuchan esta madrugada. A ver si se reporta Pedrito. A ver si se reporta Pedrito, cómo está escuchando la radio por allá. Nixon Angamarca en Gulaspamba, allá en Chuquirre en la sintonía de la programación. Don Juan Miguel Angamarca también en la Reina del Cisne, disfrutando de la programación de la madrugada. Oiga, Franquito, qué lindas canciones, por favor, siga poniendo las mismas. No alce la pluma, dice.
1: Un saludo, un abrazo.
0: Muy bien, vamos a poner más canciones, cómo no. Canciones inolvidables. Bueno, tenemos saluditos en San Francisco. San Francisco lo ha pasado mal esta semana. No ha sido la semana de San Francisco, oiga. Hemos tenido lamentables insucesos esta semana y queremos apelar a la sensibilidad de los gualelenses. Sé que lo están haciendo, pero el día de hoy, la próxima semana, los días que vengan, hay una gran cruzada solidaria que están organizando las autoridades de la parroquia, al cual nos unimos, como no puede ser de otra manera, para apoyarlos en la difusión de esta cruzada solidaria. Necesitamos dinero, ese es el tema. Necesitamos bastante dinero para la recuperación. Entonces, el aporte económico, por favor, hagan llegar allí en el despacho parroquial, hagan llegar al padrecito, padre Leonardo, que está apoyándonos muchísimo en esto, a los amigos de Gualel, ¿sí? A los amigos de afuera ya les vamos a dar los contactos, los detalles de las cuentas para que puedan ahí depositar cualquier cosita, ¿no? Un dolarito, unos 25 centavitos, 50, 2 dólares, 10, 20, lo que sea. Todo eso suma para apoyar a los damnificados de este incendio voraz que la semana pasada se dio en nuestra parroquia. Yo había terminado el programa. Recuerdo que el día domingo pasado terminé el programa indicando y pidiendo a la ciudadanía así, encarecidamente, hombre, dejen de estar echando fuego. Pero a veces es como hablar en el desierto, ¿no? Es como arar en el mar, como decía el gran Simón Bolívar. No sé qué será de hacer ya, ya no tengo ideas, no tengo nada, ya se me vació todas las ideas sabidas y por haber. Pero la verdad es que nos da no solamente lástima por todo lo que ha pasado, sino impotencia. Impotencia, la verdad es que se ruega bonito, se informa, se habla. Ustedes no crean que las capacitaciones son gratuitas, que son así, no nos cuesta. Nos cuesta a todos la movilización de personal de bomberos, del municipio, de prefectura. Eso cuesta billete, no es que es gratis, no es nada de eso. Todo cuesta, todo está debidamente auspiciado por las instituciones. Pero hay que seguir, no queda más, seguir capacitando, ¿no? Ojalá esta generación malvada que, salvando excepciones honrosas, como ustedes, amigos oyentes, que nos acompañan con su sintonía, que nos dispensan estar en sus hogares, son gente noble, gente de bien, que piensa, como decía el abuelo, le funciona la chirimoya. Pero hay un poco de mozalbetes, gente inhumana, sin corazón, sí, que sigue echando fuego en lugares que están prohibidos, en épocas donde está prohibido, ¿no? Y miren las consecuencias finales. Las consecuencias son las que cuentan. Estamos hoy lamentando que tres niños dos sobre todo están en peligro. Han ido evolucionando poco a poco y esa evolución va a ser a largo plazo. No es que ya se van a reponer esta semana, ¿no? Y las medicinas son sumamente caras. La enfermedad más compleja, más caro las medicinas. Y lo triste de esto es que son familias humildes, como la gran mayoría de nuestra parroquia, ¿no? Que tienen que costearse la alimentación de los que cuidan, el cuarto. Por ahora los familiares han dado cobijo en la ciudad de Loja, ¿no? Pero el resto, ¿cómo solventan el pago de las ondas que están por 90, 120, 150 dólares y que tienen que ser cambiadas frecuentemente? ¿Cómo solventan el tema de las cremas, el tema de la medicina? Los niños no comen, se mantienen por alimentos que les ponen en las inyecciones, ¿no? Uno de ellos está recuperado. Y ahora las laceraciones que quedan, ¿no? Yo les llamo a los familiares, a los amigos, por favor no publiquen las fotos de los niños. Eso está prohibido en la ley, está prohibido. No publiquen. Porque eso es revictimizar la tragedia. Como en las redes se pone de todo, ¿no? Por favor, la gente no es tonta para no entender una dimensión de estos, ¿no? No expongan las fotografías en las redes sociales. Yo les digo porque después de esto, de lo que está pasando, amigos oyentes, ¿qué queda? Estos niños van a seguir creciendo, van a ser su familia. Y nadie necesita la lástima de nadie, queridos amigos. Eso se llama revictimizar. Seguir en lo mismo, ¿no? Nuestra misión como ciudadanos, como hermanos bolelenses y como toda la ciudadanía es colaborar. Es entregar el aporte generoso que nuestro corazón dé y seguir haciéndolo las veces que sean a favor de que se recuperen estos niños. Pero hay personas por ahí que publican las fotografías. A mí me pasaron fotografías. A mí me han estado constantemente pasando el estado de salud de los niños. Pero hemos sido muy cautos en publicar fotografías en las redes. Muy cautos. Eso no está bien. Hay que cuidarla, proteger la seguridad, la integridad. Ahora tan vulnerable de estos niños, que son nuestros paisanos, hermanos, familiares, que están en esta tragedia. Y como siempre decimos, hoy a ellos, mañana pasará por nosotros. Así que les pido a la comunidad bolelense a no compartir las fotografías, por favor. Cuiden esas. Si tiene usted la oportunidad de que le envíen una fotografía, cómo están, no la suban a las redes. Eso se llama revictimizar. Eso está penado en el país. Así que les advertimos nada más eso. En nuestras redes que nosotros manejamos, siempre les pedimos a nuestros colaboradores que ahí operan en las redes de la radio, por favor, traten de no pasar esas fotos. Ponerles una señal de agua, una, lo que sea, pero no podemos revictimizar a nadie, más aún a estos pequeños, ¿no?, que han pasado un momento muy complicado y están pasando estos momentos difíciles. Son las 6, vamos a la pausa. Yo regreso enseguida con más de nuestro programa aquí en Buscando las Mañanas de Alegría en el Mañanísimo.
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8: ¡Así! 6:07, estamos de vuelta acá en el Mañanísimo. Saludito a la capital de la República para la prima Carmen Angamarca, para su esposo, linda familia que están amaneciendo en la capital. A ver cómo está Quito, ¿ah? Dicen que ha llovido en Quito, a ver si nos comenta una fotito por ahí, nos comenta cómo amanece Quito. La carita de Dios. Acá la sequía, oiga, el verano está terrible, para que los incendios, los heridos, noticias medio dolorosas o muy dolorosas acá en la parroquia de Gualel. Bueno, un incendio se registró ayer, anteayer y ayer también en el Ari, ¿no? Ahí por ahí se empezó una... El día jueves y la noche me han llamado. Y me han comentado que empezó el incendio. ¿Qué horas? 10 de la noche empezó el incendio. Para que ustedes vean cómo es la gente, ¿no? Busca lugar desolado, que no haya gente, para echarle candela. O sea, ya somos el colmo de los colmos ya. Ya no hay poder humano. ¿Qué se debe hacer con ese tipo de gente, no? ¿Qué se debe hacer? ¿Qué dicen ustedes? Colgar el de las orejas. Pero si les acusamos, en cambio, tienen un panel de abogados ahí. Pobre, todo el mundo le dice, pobrecito, cómo le castigan, pobrecito, pobrecito. No le hagan eso, pobrecito.

0: Pobrecito, pobrecito. Le dirán un montón de cosas, ¿no? ¿Qué será de hacer con esta gente que no entiende? Y en todo lado, oigan, todo el país, en Quito, quemaron toda una montaña esta gente. De estas hay en cantidad, estimados oyentes. 6:08, estamos en el Mañanísimo a través de Radio Guagrauma. 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Estoy con Alzheimer también yo. ¿Cómo nos vamos a olvidar esta amiga entrañable, ¿no? Luisa Curipoma. Ah, como está con otro nombre en las redes, entonces le ponemos otro nombre. Está como Luli. Ella es Luisa, ¿no? Ella nos entrega los boletitos los domingos ahí. Así que acérquense para que compren los boletos. Cuestan $1, Casimiro, ¿no? Un dolarito nomás, dice.
1: O compras una cuartilla. Se compra un dolarito nomás. Y apoyan a los muchachos para que jueguen al fútbol.
0: A ver, Casimiro, usted dice, como estar comprándose una cuartilla de trago, mejor cómprese el dolarito y con eso apoya a los muchachos. Muy bien. 6:10 de la mañana. Ya están las horchatas calientitas acá, oiga. Ya está la horchata caliente acá en el puesto de comidas, en el patio de comidas del mercado. Doña Gloria Morocho en la sintonía. Carlitos Sánchez también está ahí. Carlitos es el mesero, ¿no? Él es el mesero, es el chico de mandos acá en el mercado. Muchas gracias. Saludito para la gente de las carnes también que están ya. Oye, el pescado, Casimiro. ¿Quién vende el pescado en el mercado? Deme el nombre. Quiero un poco de camarón este día. Y una vez para ver qué pasa con el camarón. Vamos a hacer un camarón reventado. Avíseme el nombre, por favor, para pedirle una liba de camarón. 12 de ser porque llega la abuela también hoy día. Ahí están mis sobrinos.
1: Te voy a averiguar, Marquito, ya te voy a averiguar. ¿Cómo se llama el mijín?
0: ¿Cómo se llama el mijín? Se llama el mijín. Ustedes de acuerdo con esas palabras, ¿sí? ¿Cómo se llama el mijín, hombre? Ah, sí. Muchas gracias, compañero. Bueno, por aquí está Casimiro, que nos acompaña también. A ratos duerme, a ratos se despierta. Ya, pues la edad debe ser, ¿no? Ya la edad es así. Solo durmiendo de día y de noche sin sueño, ¿no? Ay, Dios. Qué bien. Bueno, saludito para Carmen Angamarca en Quito. Muchas gracias por reportarse. Les anotaba para el sorteo de las recargas, ¿no? Así que sigan dejando sus mensajitos desde donde nos escuchan. Saludito para Agnelio Angamarca, también acá en Comercial Franquito de San Francisco. Ahí está en la sintonía mi gran amigo Agnelio Angamarca. Muchas gracias. Reporte también de la Asociación de Productores del Barrio Bahín. Ayer salió la hidromiel, ¿no? Ah, no, estaban haciendo. ¿De aquí en cuántos días, maestro? 15 días y sale la hidromiel. Qué rico que esa cosa, oiga. Esa sí que es una cosa espectacular. Luego para Pedrito Ñauta, el técnico de este gran proyecto de la hidromiel en el barrio Bahín. Para su presidente, don Polivio Angamarca. Ahí está Pepe Curipoma. Está también nuestro amigo... ¿Cómo se llama el compañero? ¿Cómo se llama? Benito, ¿no? Benito Curipoma. Qué gente para más chévere que es... de la Asociación de Productores de la Miel de Abeja en la parroquia de Guayaquil. ¡Felicidades! Son las 6:13. 6:13. Así aparece Guayaquil.

Bueno, seguimos en la programación. Ese violín, por Dios. Échale el violín, échale, échale. Ah, el maestro Rosauro. Échale el violín. Eso, hey.

échale yuca al caldo. Eso, maestro. Manolito Angabarca, allá en San Juan, la trompeta de oro de Guarelo.

0: No me estén provocando que yo les pongo solo las matadoras esta mañana, ¿eh?
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0: Bueno, saludito a la gente de... A la gente de la... Allá de Mama Flora. Full cocina esta mañana.
1: Y el corazón.
0: Desde las 4 ya están con la horchata caliente también por acá. 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Saludo para todo su personal, comandados por el que sabemos, está en la sintonía de la radio, como no puede ser de otra manera, ¿no? Muy bien, la prima Carmen me dice que así amanece Quito, me manda una foto triste de Quito. Ya. Está triste Quito amanecido. Pero estamos alegres, dice, a pesar de que el panorama está tristón así. Está entoldado, decía el abuelo. Está entoldado el día, sí. Así ha amanecido la capital ese día, me cuenta. Desde el mismísimo lugar de los hechos de la capital de la República en sintonía del Mayanicio, ¿no? Bueno, tenemos más. Oiga, 8.300 visitas a la noticia sobre el Día de la Bandera, cómo se recuerda en la parroquia de Guarel. Sí, 8.300 visitas, ya ha pasado la expectativa que teníamos. 8.000 personas han visto el reportaje que hicimos ayer, gracias a el Comandante Cero. Pero qué forma, ¿no? O sea, que esa es la manera de educar a la gente. No es con ninguna cosa más, sino la pedagogía, se llama eso, ¿no? Así se llama, compañero Casimiro. No se me duerma, Casimiro, usted. Ah, está llorando. Dice que la canción Herida de Amor la ha cogido en el alma. Se la ha cogido en... Le ha cogido de retro, dice. Se puso a llorar, mi compañero Carlos. Se puso a llorar. Llora, tranquilo. Llora lo que puedo, oiga. Porque después del llanto viene la alegría. Tranquilo. Aquí está este el reportaje. 8.300 visitas, oiga. Qué increíble. Eso ya es de... Hay que poner en los casos más sonados del año, hay que poner. Este reporte ha tenido 8.300 visitas, el video que ayer subimos, gracias al Comandante Cero. ¿Cómo va a ser posible que un gato, un humilde gato, sea el maestro? Pero vean el video nada más, vean el video. El gato izando la bandera. Desde ahí empezamos bien ya. Un gato iza la bandera, regresa, se hace el típico aseo, dándonos una lección profunda, ¿no? Hay gente que se levanta, ya sabes, como el que sabemos, con los pelos parados ahí, la cara sucia, y no le pasa nada, ¿no? Y sigue caminando y mal presentable ahí. No importa, decía la abuela, la ropita remendada, la ropita vieja, pero hay que ser aseados, hombre, dice. Eso hay que hacer primerito. Levantarse, el ejercicio matinal, la oración. Como decía el maestro Tsetse, decía, ¿qué decía? Meditación para el alma, medicina para el cuerpo. Así decía el maestro Tsetse. Entonces aquí el gato hace lo mismo. Se levanta, se estira, iza la bandera y se baja un escalón de lo que estaba subido, se baja una gradita ahí y hace su aseo, se pone once, se pone guapo y nuevamente sube a verificar si la bandera sigue flameando, ¿no? Se trepa en el asta y nuevamente se baja y afirma que está todo bien y se pone el filo y observa el panorama, ¿no? Qué triste debe estar el gato, ¿no? Ya no tiene ratones, ya no tiene conejos, no tiene serpientes, sapos, no tiene nada. Porque al frente de Guarel todo está pelado, todo está consumado. No se puede hacer absolutamente nada. Zorros, zorrillos, añangos, todo se perdió ahí. Abejas, todo se perdió. Se perdió toda la vegetación, lechuzas. gorriones, palomas, todo eso. El gato contempla con una mirada misteriosa, profunda. Igual que todos, no sabemos qué hacer, ¿no? ¿Por dónde empezar el día? Si al frente de Gualel está todo negro, como negro debe ser el corazón de esta gente malvada, ¿no? Que no tiene piedad con la naturaleza, con el ser humano, con la familia, con los vecinos, con los paisanos, ¿no? Debe presenciar una incertidumbre, un apocalipsis anticipado, ¿no? Arcángel mira profundamente y todo devastado. A pesar de que tiene un gran sentido cívico, patriótico, lo notamos a Arcángel devastado, sin saber qué hacer. Se salvó de poco, ¿no? Se salvó por un... debe ser por una décima, ¿no? Milésima. Porque también pudo ser quemado. Los gatos caminan en la noche bastante largo, ¿no? ¿Quién sabe el gato sabe quién es? ¿Quién sabe el gato tiene la respuesta? Pero esa es la... el video más visto. 8300 vistas hemos tenido ya de este video. Así que los saludamos. Los saludamos al comandante Cero por esa cátedra de civismo. Cátedra de civismo. Esa no te enseñan en los libros, ni tampoco en la universidad, ni en las aulas estudiantiles. Hombre, eso te enseñan en la casa, se aprende eso. Ya si no aprendes en la casa, ya está perdido este país, está perdido este mundo, este planeta está perdido ya. Eso se aprende ahí. Estamos de acuerdo, ¿no? Se aprende en la casa. Educación en la escuela, formación en el hogar, decía el abuelo.

José Alipio Morocho en la sintonía. Su linda esposa. Sigue en la radio, La cachudita de Gualel. Aquel candor rodeo. Esa. Don Clemente saca. Sacando las penas. En la sintonía.

Don Pepe Domingo. José Domingo también está regresando de la finca. El encanto.

0: Vamos con el tiempo, son las 6:38, 6:38. Ya regresamos con un comentario que queremos hacer. El público nos pide hablar de el tema por acá de la falta de limpieza en las calles. No en el centro de la parroquia, no estamos hablando de eso. No se van a sentir mal nuestros amigos que hacen el aseo, sino en los caminos, ¿no? ¿Cómo están los caminos? Vamos a regresar enseguida vuelvo yo, luego de estos comerciales aquí en la mañana de Radio Guagrauma, el mañanísimo.
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0: Franquito, póngame la canción, me dicen por acá. Franquito, póngame la canción de Ceci Narváez, El Transporte. Saluditos desde Cuenca, familia Engamarque reportando sintonía. Acá todos buenitos, lamentando lo pasado en Gualel. Sigamos colaborando para salvar la vida de los tres menores, dicen por acá. Bueno, si viene el gran bingo, lo que debo anticiparles nada más, mañana tiene una reunión las autoridades de la parroquia. Porque unidos somos más, ¿no? Unidos somos fuertes. Así que mañana tienen reunión las autoridades, según conocemos, en horas de la tarde, para analizar un poco cómo se puede apoyar, ¿no? Cómo se puede apoyar a las personas que están pasando estos momentos tan difíciles. Pero el bingo se viene para el día 11, ¿no? 11 de octubre, el día domingo, luego de la Santa Eucaristía. De la misa campal, pues tenemos esta gran programación. Hay dos eventos ahí, ¿no? La rifa para ganarse el torete y el bingo para apoyar a los tres menores. Así que es una gran programación. Hay que echarle suerte nada más ahí, colaboración, y se pueden llevar los premios que están y que han comprometido ya. Aquí en la radio nos han dejado ya la palabra. Nuestro señor dice: ¿dónde debemos entregar los premios? Tenemos premios para entregar para el bingo. Así que vamos a canalizar a través de las autoridades, ¿no? Vamos a canalizar eso para que se entregue los premios, ¿no? En las tablitas que se puedan jugar el día domingo. Así que prepárense, Gualel, prepárense para el gran bingo, para la gran rifa, el día domingo, ¿no? Pueden llevarse los premios, que están espectaculares. Y de esta forma apoyamos al deporte, apoyamos también a los niños en esta gran cruzada que están organizando las autoridades, como no puede ser de otra manera. Ellos haciendo su trabajo, también su gestión, para conseguir los recursos, conseguir la forma de apoyar a los niños que lo necesitan y para largo, ¿no? La recuperación no va a ser tan temprana. Lo que sí debo decir, que están evolucionando bien. Eso sí, hay una gran esperanza, ¿no? Uno de ellos ya conversó con la familia, ya contó todo lo que pasó, cómo fueron las cosas, a fin de quitarnos de la cabeza también un poco de rumores que han habido, ¿no? Saben que en Pueblo Chico decía la abuela, infierno grande, ¿no? Cierto es también. Yo siempre digo, hay que escuchar las partes, ¿no? Hay que quedar solamente con un mensaje. Sí, escuchemos las partes. Cuando te cuentan un problema, no te quedes solamente con lo que te dicen. Ay, pobrecito, yo me pasó esto y que no sé cuánto. Te cuenta la vecina, ¿no? Resulta que tú también pides otra información y dicen todo lo contrario, ¿no? Entonces uno saca ya deducciones así. Uno, como ya está más para allá que para acá, con estos 80 años que me cargo, uno pues ya no le engañan así fácilmente, ¿no? Uno ya analiza, dice, no, no ha de ser tanto así, hay que averiguar. Y efectivamente, uno de los niños ya contó como qué pasó, ¿no? Cómo fue la situación, qué pasó realmente allí. Y eso nos da la pauta de decirles a todos los niños, a toda la comunidad, a prevenir los incendios. Si ven ustedes un río que está desbordándose, una quebrada chiquita que antes la pasábamos tranquilo, hay que tener cuidado, ¿no? No hay que atreverse a pasar. Igual pasa en un incendio, ¿no? Si vemos que eso ya es incontrolable, que no podemos ya controlar el incendio, pues lo primero que tenemos que hacer es llamar a los bomberos, ¿no? Al 911. Dar parte, eso es lo más importante, y poder ayudar pues logísticamente, ¿no? Si llegan los bomberos, ponte algún fresquito por ahí, pero no exponernos, ¿no? Al fuego. Si podemos hacerlo, hagámoslo con seguridades, pero no exponernos así, sin ninguna cosa, sin ninguna exponernos de forma tan, tan vulnerablemente nos puede acarrear consecuencias. Igualmente en las instalaciones eléctricas. Señores, en las instalaciones eléctricas. Yo he visto gente que se trepa al poste, baja de ahí la luz, hace conexiones, en fin. Tengan mucho cuidado. Guerra avisada, ya saben ustedes el resto, ¿no? Así que eso les pedimos, como decía la por amor a Dios, no se expongan. Hay gente que también, en las mingas hemos visto, oiga, gente que a veces toma sus copitas, alza pesos, que luego les joden la columna, problemas de músculos, bueno, de fracturas. Hay que tener cuidado, ¿no? Hay que ser precavidos. Eso no quiere decir que no hay que ser comedidos, ¿no? Hay que comedirse con el prójimo, ayudar. Pero hay que hacer lo que tenemos, da nuestro físico, ¿no? Nosotros, por ejemplo, pasé aquí con mi amigo Casimiro, pasé el fresquito nomás, para pasar el fresquito, hacer la agüita caliente, estamos dispuestos. Pero a mí que me pongan a cargar pues, un peso más allá de mi fuerza, no puedo hacerlo. No es que no quiera. Pero yo ayudarles, por ejemplo, prestar un cabo, ayudarles, ¿no? Prestar aquí el teléfono para que llamen, mi saldo es bastante ilimitado. Buenazo, ¿no es cierto? Esa es la forma de apoyar. Pero hay gente que a veces se excede y tiene problemas, gravísimos problemas de salud. Entonces hay que tener precaución, no hay que abusar de nuestra fuerza, de nuestras limitaciones en cuanto a estas emergencias, ¿no? Igualmente en el tiempo de lluvia, ¿no? Señora, no pase, está cayendo piedras y la gente no hace caso. Un piedrazo, adiós. Y después el culpable fue tal, ¿no? No falta gente inescrupulosa que inmediatamente ya denuncia, denuncia, denuncia. Fiscalía, fiscalía, fiscalía. No falta gente así, ¿no? Que ni siquiera sabe cómo son las cosas y acusa sin ton ni son, haciendo daño. Como que nunca le va a pasar. Como que nunca va a necesitar. Uno nunca sabe, ¿no? Uno nunca sabe. Eso tampoco quiere decir que los hechos deben quedar en impunidad. No, no, no. Tiene que investigarse. Demos toda la información. Contrastemos la información para que se investiguen a los culpables responsables de este delito contra la humanidad, contra la naturaleza que se da en la parroquia de Gualel. Porque como no hay sanción, entonces se ríen ellos, ¿no? Estos mozalbetes que decía el comandante, cerebrutos, se ríen. Pues no pasa nada, yo fui el que incendió, no pasa nada aquí. Sirven para nada, nada, no hay ley, no hay nada. Entonces hay que investigar, hay que dar toda la información, hacer las pesquisas que decía el finado teniente político. Hay que hacer las pesquisas, ¿no? Yo entiendo que las autoridades están en eso, ¿no? Que lo hagan y que quienes tengan la información, por favor, ayuden. Para que no sigamos lamentando más cosas, ¿no? Quizás sí la gente escarmiente, la gente tenga respeto a la autoridad, a la ley sobre todo, ¿no? Las autoridades son de paso, hacen lo que pueden hacer, pero es de la ciudadanía también denunciar, acción pública, a denunciar. Ese incendio del frente hace un mes atrás, entiendo que no hay ningún sancionado, ¿no? Saben muy bien quién fue, pero no lo dicen. Entonces la gente se ríe de la ley, se burla de las autoridades, se burla de todo el pueblo y no le pasa absolutamente nada, ¿no? Pero si hubiera por ahí alguna persona inocente, ahí le echan, a menos que sea enemigo político por ahí, le echan nomás la culpa, ¿no? Así somos. Entonces, por favor, reacción, el pueblo de Gualel, reacción, por favor, hacer las cosas bien y hacer la investigación correspondiente. Bueno, seguimos, seguimos, seguimos. Ahora sí vamos con la música. Ya está por aquí la canción que nos están pidiendo. 6:52 minutos. Ya está el cafecito. 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

0: en el Cantón Rodeo. Don Clemente saca en la sintonía del mañanísimo, sí señor, 6:56 minutos, ya llegamos.
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0: Esa es. Esa es, maestro.

los oyentes de la calle Quito. Ahí está don Pepe Tele. Eso. Marco Vinicius de la sintonía.

0: 7 con 8 minutos, 7 con 8 minutos.
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0: Saludito grande a toda la gente de Los Lirios que está en la sintonía de la radio. Acá en el Cantón Rodeo también estamos a todo parlante, me dicen. De poniendo la canción La Tóxica. Ya les pusimos, vamos a repetirles una vez, ¿no? Segundo Morocho, el doctor Segundo Morocho en la sintonía. Felicidades. Un excelente, bonito fin de semana. Nuestra amiga María Oriol.

Llana, ya en El Dorado. Muchas gracias. Que esté pasando chévere, Segundito. Pase las tortillas, Segundito, hombre. Saludos grandes acá en el Cantón Rodeo. La familia Angamarca Tene está en la sintonía. Doña Luchita Tene. Doña Julia. Carlota. Y el sobrino están en la sintonía. Felicidades. Un lindo fin de semana, ¿eh? Dominga Curiproma también está con nosotros. Hoy tenemos lindos ricos cuyes, ¿eh? A la venta ricos cuyes y botellas de mishke tenemos en el mercado el día de hoy, Carmita Cisaliva está de cumpleaños, Carmita. Esa es mi bella Carmita, felicidades. Doña Rosario Sánchez también está reportando sintonía, Muchas gracias, se encendió la...

0: Eduardo Jaramillo. Ahí está tu canción, Eduardo. En el cantar rodeo para toda esa gente que está animada esta mañana. 7:13, 7:13.
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0: Ponte 11. Luchito Burquincho en la sintonía. Mr. Pablo Tene. Esa es Pablo Tene. Julian Gamarca en la sintonía. Muchas gracias. En la capital, Norman Angamarca.

Juanito Mexicano. En la tienda del mercado. Acá en Guarel. Juanito Mexicano de la sintonía. Esa es. Doña Gaby, póngale sabor.

0: en el cisne Gustavo Fernández de la cintería.
1: No puede ser.
0: Don Tavo Fernández en la parroquia El Cisne. Saludito para Yolira Engamarca también. Dianita Engamarca, allí en El Porvenir.
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0: Esa es.
1: Señor
0: Ivancito Sánchez.

allá en la avanzada, en la avanzada para Rodrigo Tele, Teresita Curipoma, en el Cantón Rodeo están plena sintonía.

0: Qué bonito es que se baila por acá. Qué bonito en este domingo.
1: Qué buena fiesta.
0: 7:24, 7:24. Estamos recetando más mensajes por acá, oiga. Vamos a conocer la programación que tenemos para el día 10 y 11 de octubre en homenaje a la Virgencita del Rosario, patrona de la parroquia de Guarel. A prepararnos todos, ¿eh?, a la novena que empiece el 1 de octubre en los diferentes barrios. A participar de esta gran programación organizada por el Comité de Fiestas de los Priostes Azuayos y Priostes de la parroquia de Gualel. La gran programación entonces que tenemos ya para el próximo día, 10 y 11, empezando por la gran compostura a partir de las 8 de la mañana, 5 de la mañana, salvas y dianas anunciando el repique de campanas, anunciando el primer día de la fiesta, el día 10, sábado 10 de octubre. A las 8 de la mañana, arreglo de la iglesia por las componedoras a cargo de los priostes y devotos azuayos. A la 1 de la tarde, almuerzo a todos los presentes en la parroquia de Gualel, y la tarde deportiva a partir de las 14 horas. 2 de la tarde, encuentro de fútbol. El equipo de Altiplano frente al equipo de Libertad. Luego, los mismos equipos se miden también en el Ecuaboli. A las 4 de la tarde habrá presentación de la banda de la Policía Nacional, un programa especial en el centro parroquial. A las 6 de la tarde, rezo de Santo Rosario a cargo de los diferentes barrios de nuestra comunidad de Gualel. A las 7 en punto, misa en honor a la Virgen del Rosario, patrona de Gualel, presidido por el padre Leonardo López, párroco de nuestra comunidad. A las 10 de la noche habrá a las 20 horas, danzas tradicionales, vaca loca, chivo loco, luces artificiales, luces de bengala a cargo de un devoto, y luego la quema de un hermoso castillo donado por los priostes azuayos. A las 10 de la noche habrá la presentación del chichero de la Amazonía. Estará Cristian Colón, estará en la parroquia de Gualel. Luego el gran baile popular hasta que dure la alegría, dice, hasta el día domingo, ¿no? Domingo 11 de octubre, 5 de la mañana, salvas y dianas anunciando el nuevo día de fiesta a cargo de la banda de la parroquia del gobierno parroquial de Gualel. A las 11 de la mañana, misa solemne y procesión con la sagrada imagen por las principales calles de nuestra comunidad. Esto es la programación. Entonces, les invitamos a nombre del párroco, el padre Leonardo, a nombre de los devotos, priostes, azuayos y gualelenses, y toda la comunidad gualela, a participar de esta gran programación que se viene para el 10 y 11 de octubre. En honor, la programación en honor a la patrona de Gualel, la Virgen del Rosario. Así que estamos invitados todos, ¿no? Estamos invitados todos, así que los invitamos cordialmente. Vamos a la pausa. Yo regreso en momentos. 7:27. ¡Su gente!

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Esa es, maestro, esa es. Póngale, póngale. Confirmado. Muy pronto, Zairo en Gualel.

Dele, maestro, dele. Maestro Machado. Ahí estamos con Zairo, ¿no? Confirmado, confirmado. Muy pronto en Guarelhos.

0: Venga, de Zairo. Casimiro, ¿sí te gusta? ¿Te gusta o no te gusta? A ver,
1: a la plena.
0: Bueno, seguimos. Confirmado, Zairo en concierto muy pronto en la parroquia de Gualel con todas sus canciones en vivo.

0: Hasta el fin, hasta el fin, hasta el fin. Bueno, acá estamos de vuelta, amigas, amigos, oyentes. En el mañanísimo programa gigante que se origina desde Radio Guagrauma. Para todo el mundo, 7:41 confirmado entonces, ¿no? Con las primicias siempre, Radio Guagrauma, sí señor. Confirmado hace un mes ya, confirmado, ¿no? La presentación del grupo, uno de los grupos más famosos del Ecuador, en Ecuador y el mundo.
1: No sé.
0: En el gran concierto del año, no, sí señor. Como Gualel se merece, grandes espectáculos. Ajá. Y se viene más, ¿no? Junto con Zairo se viene otra agrupación. Sí. Así que eso nos van a contar ya mismo, ¿sí? Los organizadores del evento están preparándose con mucha anticipación para que todo salga, no falte un detalle. El espectáculo sea garantizado. Sonido, animación, luces y todo lo mejor, ¿no? La seguridad sobre todo, para que el espectáculo sea de primer nivel. Ah, toneladas de sonido, sí señor. Así que con tiempito vamos a avisarles ya mismo, sí señor. Bueno, tenemos saludito para nuestra amiga Norma, también para Jenny Angamar, que nos están llamando desde Quito, saludando a Gualel y diciéndole, por favor, dejen de estar quemando los pastizales, los bosques, los páramos, hombre, paren esa situación. Ya suficiente con lo que ha pasado, ya basta, suficiente, nos dicen. Den avisando, den diciendo la paisanada, por favor, cuiden el páramo, cuiden los bosques, dejen de estar echando candela. Bueno, el gran bingo solidario con los tres menores que están ahora mismo en el hospital, en el tratamiento frente a las quemaduras. Por favor, el próximo 11 de octubre, luego de la Santa Eucaristía, tendremos el gran bingo con regalos espectaculares. Si quieren sumarse ustedes a este bingo, entregando un regalito, un aporte, háganse presente, por favor, con las autoridades de la parroquia. Ellos están al frente de esta organización y va a ser, yo pienso, y no lo voy a dudar nunca, que será un bingo realmente grande, grande, grande, con grandes premios y grande participación. Así que les invitamos a toda la comunidad de Gualel para que se volque ese día 11 de octubre. Además tenemos la rifa, ¿no? O sea, tenemos regalos así en cantidad. El corazón de los gualelenses nos ha hecho esperar. Me acaban de llamar desde Zaruma. Algunos paisanos me dicen, por favor, yo tengo también unos regalitos para el bingo. Anótenme. Así que vamos a pedirles a ellos, como les he dicho, por favor, contacte con las autoridades de la parroquia, ¿no? Ahí tenemos la tenencia política, el gobierno parroquial de Gualel, tenemos el dispensario médico, tenemos, bueno, una cantidad de autoridades que están, la Policía Nacional, todos. Mañana se llevará la sesión de coordinación de este evento, les tendremos detalles de lo que será este gran evento de solidaridad, de cruzada por nuestros hermanos. Así que les invitamos desde ahora para que el protagonista de este gran bingo sea usted, amiga, amigo oyente, ¿sí? Las autoridades nada más organizan, pero usted va a ser el protagonista de llevar a muchos más familiares para que compren la tablita y se ganen el bingo. ¿Les parece? A mí me parece genial. Así que nuestra parte va a ser, en cambio, la colaboración, toda la difusión que podamos por las redes aliadas que tenemos para poderles avisar a todo el mundo que en esta fiesta tenemos una gran cruzada, que es poderles ayudar con las medicinas, poderles ayudar a costear un poco las medicinas, ¿no? Y quiero también saludar a la gente lojana que se ha hecho eco, la gente de Catamayo, los paisanos de diferentes partes del país que han llamado, los amigos de los paisanos también que se han solidarizado, se han condolido de esta tragedia y que están colaborando. Unos con bastante, otros con poquito, otros con un centavito. Todo es bienvenido. Así que, por favor, sigan haciendo la colaboración a las cuentas que están en las redes. El padre Leonardo tiene una cuenta, el Banco de Guayaquil. Pueden ahí también depositar, hacer una transferencia, ¿no? A ver cuánto vamos a poner por acá. 5, 10 dolaritos, 20 dólares. Todo eso va sumando. Y estamos muy agradecidos infinitamente por el gran cariño y generosidad del pueblo gualelense, lojano, del pueblo cisneño, la gente de Cuenca. Bueno, tantos amigos que se han hecho presentes y seguirán apoyando, obviamente, porque quieren que los chicos vuelvan a casa sanitos y salvos, ¿no? Que su recuperación, que sea larga, van a tener siempre el cariño y la gratitud de los gualelenses y de los amigos de Gualel. 7:46, ¿qué pasó con la pregunta sesuda? Me dicen por acá, ya se nos fue el tiempo, oiga. Nos queda un poco, una horita nos queda nada más, así que no les vamos a cansar nada más. Repórtense para que se ganen, para que se ganen dos recargas el día de hoy, ¿sí? 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Estamos en toda la parroquia, ¿no? Y la auspiciante número uno, gracias a Foret, este gran espectáculo que se viene muy pronto a la parroquia de Gualel, ¿sí? Muy pronto. Le estaremos oficializando y en las próximas semanas el día, la hora y el lugar del gran espectáculo para todos los gualelenses. Con la presencia del grupo Zairo, los artistas en vivo, cantando todas las canciones, los originales, ¿eh? Cantando todas las canciones que hicieron éxito en la década del 2000, del 90. Todas esas canciones inolvidables que nos llevaron a enamorarnos intensamente. Son culpables de muchos matrimonios, ¿eh? Muchos enamoramientos, cómo no, la música de Zairo, inolvidable para todas las épocas. Y para cantar todas las generaciones. 7:47. Nos vamos con la última de Zairo, ¿no? Ya regresamos enseguida.

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5: ¡Así! Bueno, estamos de vuelta, amigas, amigos oyentes, en esta linda mañana. Gabrielito está con nosotros, Vicente González a los tiempos, biche, qué gusto saludarte. En la programación de esta mañana a través de Radio Guarauma, la radio online de la parroquia de Gualel. Aquí en mi cabeza arriba está el contacto telefónico, ¿no? Donde pueden dejar sus mensajitos. Eso dijo mi abuelo. ¿Qué dice Casimiro? Casimiro, venga para acá. Va a hablar Casimiro ya mismo. Bueno, saludito a toda la gente que está con nosotros. A ver, Jaimito, déjeme un mensaje porque el teléfono está en vivo, ¿sí? Déjeme un mensaje, no sea malo. Déjeme un mensaje grabadito ahí, le pido de favor así. Un mensajito grabadito nada más, déjeme ahí porque este teléfono está en vivo. Así que déjeme un mensaje que lo pasamos así, pero rapidísimo. Saludito para Erika. Para Erika en la sintonía. Déjeme un mensajito al WhatsApp, ¿sí? Le estamos revisando por acá. Ya, muy bien. Algo pasó. Vamos a... Déjeme ver por acá. Déjeme revisar, compañero. Ustedes una pequeña fallita por ahí. Vamos a ver si revisamos A ver si reinicia, compañero. Reinicia, porque estamos saliendo, estamos al aire. Estamos al aire. Estoy controlando yo acá. Sí. Sí, estamos al aire, compañero. ¿Hay algún problema allá? Más bien, estamos al aire. Estoy chequeando la radio online. Estamos al aire, mi querido amigo. Jaime, por favor, controle allá el equipo nada más. Porque estamos al aire. Se fue, creo que un momento nada más. Estamos al aire, sí. Me están reportando que estamos, sí. Ha habido un pequeño impasse nomás por ahí. Me confirma, por favor, Jaime. Sí, me confirma, porque estamos al aire. Tengo reportes, dice que hubo un apagón mundial, ¿no? Del internet, un ratito nada más se fue. Sí, sí. Bueno, entonces, Wilman Gamarca. ¿Qué pasa, compañero? Vamos a ver, que tenemos un pequeño problema que lo vamos a ver si solucionamos, ¿no? Tenemos que solucionarlo ya. Es el tema. Vamos a ver por acá. Bueno, sigamos con la música. Mientras tanto, solucionamos un pequeño problemita por acá. Seguimos con la música. Acá estamos de vuelta. Son las 8 de la mañana.

Muy bien, continuamos en el mañanísimo. 8:06. 8:06. Alejandro Pineda, Julia Sánchez en la sintonía. Hoy pueden llevarse también una recarga ustedes. Así que pónganse pilas ya, dejando su mensajito desde donde se reportan. 0986-090-813. 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

Bueno, seguimos a través de la radio. 8 de la mañana con 8 minutos. Ya levántate, hombre. Hay 15 a mis este día. Ponerse la buena cachina. Ponerse esos pisos brillantes, ¿ah? Saludito para Wilman Gabarca, allá en la ciudad de Cuenca. Nuestro querido colega está en la sintonía. Gracias, Julia Sánchez. Suba los corazones, suba los corazones, eso. Esa es. Dale. Un excelente domingo, linda programación. Saluditos a la familia, dice mi querida Julia desde Quito. Qué maravilla, oiga. Saludos para Pedrito Curipoma en Gualel, para Steven. ¡Steven! ¡Tenderá la cama, Steven! Carmita Angamarca también nos escucha en Quito. Steven, te están buscando acá en Gualel, Steven. Muchas gracias. Bueno, queremos saludar también a la gente acá en Loja. Acá en Loja está la sintonía. Buen día, ya estamos listos como con Churón, dice. Saludito para Churón, oiga. No me la están dando al Churón la invitación.

0: Ese cuando va en el carro no vuelve pronto. Buen día, ya estamos, dice. Ya estamos firmes por acá. Desde la capital reportando sintonía. Nuestro amigo Pepe. Pepe Lucho Cisalima. Magali Morocho. Cada día se pone más guapa la Magali, oiga. ¿Dónde está doña Anita Morocho? Doña Anita Morocho. Se la busca, se la busca. El queso más sabroso. El quesillo más sabroso, oiga. Doña Anita Morocho. Yo se lo pague, se lo pague. Saludito para Esther Angamarca. La comadre Esther está con nosotros, oiga. Muchas gracias en restaurante doña Anita. Hoy tenemos los ricos almuerzos ahí, ¿eh? Saludos para Heidi. Para Heidi Jaramillo. En el barrio Zamora Hueco, en la sintonía. Venga ahí, venga ahí. ¿Cómo se baila esto? ¿Cómo se baila, compañero? ¿Cómo se baila? A ver. Arriba, arriba, arriba, eso. Alzando la pierna, dice que iba a bailar eso. Como la curiquinga. Saludos, Magali. Siempre guapa, eso sí.
1: No tramo.
0: Ya no es culpa ahí.

Franquito. Franquito dice, ¿cuándo llega Zairo, por favor, para sacar permiso? Ni yo no sé tampoco. Pero sé que llega este año, llega. Está confirmado, me dice el empresario. Ya está contratado todo ya. Todo listo, todo listo.

0: Muy bien.
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0: Ah, qué bien que suena, qué bien que suena. Para estos soles terribles, una cervecita gualelense, la Peña Dorada, ¿no? Salir de la capital para la familia Campo Verde, Lucecita la Soñadora. Sintonía, Iván y toda esa gallada, muchas gracias. 8:15, 8:15. La licenciada Paulita Ramírez, en el barrio Bahín, está en sintonía, muchas gracias. Páseme los datitos, oiga, páseme los datos. Que le pasamos la invitación, por favor, al taller de lectura que se viene en el barrio Bahín, ¿eh? Ayúdeme, por favor, ¿sí?

Pepe. Acá estamos. En la cachuda de Igualela, esta es Guagrauma Radio. Futuro concejal Patito Patricio Lozano estará visitando la yacta, Patricio. Ya sabe. Póngale fe. Saludos para Patricio Lozano. Está llegando a Gualel por Fierro Urco, Patricio. Caminando dice que está llegando por allá. Esa es. Byron Buchaicela. Consentimiento, eso. Estelita Mayanera.

0: Esa tremenda sintonía en la parroquia de Bolero, oiga. Se siente, se vive. Guagraúma está presente, ¿eh?
1: ¡Seguimos! ¡Eso! ¡Ya se palpita!
0: A los equipos organizadores de las mini olimpiadas también que están preparando la gran rifa.
1: ¿Cómo dice? ¿Cómo dice? Vaya.
0: Ya tenemos el ternerito, oiga, listo ya para la rifa. 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

Saludito para el enamoradísimo del día. Doña Paulina Huinzaca. Allá en Chuquiribamba está en la sintonía. Rosita y Paulina Huinzaca están en la sintonía. Andrés Angamarca también está con nosotros. ¿Y dónde está el churón? Esta es la canción del churón.

0: Allá en el restaurante Las Tres Marías. Herenciando Las Tres Marías. Doña Alicia Morocho también tiene sintonía, ¿no? Muchas gracias, muchas gracias. Muchas gracias, compañera. En San Pedro de la Bendita para Alicia Morocho. Sus guapísimas hijas están en la sintonía. Muchas gracias, felicidades. A todos los guarelenses residentes en todas las partes del planeta que están con nosotros. Franco Curipoma desde New York. Desde los Estados Unidos está la sintonía. Carlitos Pinzón también ya reportando sintonía. Flavio también por acá. Háblense ellos, don Flavio. La sintonía El Consentido también está con nosotros. El Consentido. No me lo hablen fuerte al Consentido, por Dios. No me le hablen fuerte. Suave, nomás suave con él. Súper resentido El Consentido, ¿eh?
1: Para toda la gente que se encuentra afuera.
0: Saludito, dice. A ver, dice por acá. Saluditos, amigo Frank. Ah, ya, claro. ¿Qué pasa, Opias? Acá estamos. Oiga, para este año les debo contar en... Así en serio, ya, hablando en serio. Para este año, en las Olimpiadas vamos a tener... vamos a botar la casa por la ventana aquí en Radio Guagrabuma. De verdad, de verdad. De verdad, de verdad. Y hablando en serio. ¿Por qué razón? Jaimito Morocho está en la sintonía. Muchas gracias. A los tiempos, oiga, Jaime se reporta. Le quitaron el teléfono, oiga. Estaba muy chayento. Pues le quitaron el teléfono y... Razón que no se conectaba con nosotros. Por Challe. Ajá. Saludos, mi querido Alex. En la sintonía, Alex, en la sintonía. Angelito Morocho también se unió ya al programa. Muchas gracias. María González, Estrellita. Bueno, muchas gracias. Bueno, quiero decirles que se viene un gran segmento, incluso la previa, de los inolvidables. Tenemos grandes deportistas guarelenses que merecen ponerlos en la primera línea, ¿no? Edison Curipoma en San Vicente también ya está con nosotros, ¿eh? Muy bien. Restablecimos la señal que se cayó por un instante en la parroquia de Guadalajara. Se cayó la señal acá en la parroquia, pero ya estamos nuevamente bien. Sí, confirme por favor, el señor de las frutas. La fruta que se convirtió en ser humano, por favor. Debe confirmando cómo estamos. Sé que se cayó la señal unos instantes por el tema de internet nada más, pero estamos bien. Andribel Rodríguez también está con nosotros. Muchas gracias. Buen día, don Franquito, dice. Yo soy el original. Ahí, perfecto. ¿Cuándo llega Zairo? Me están preguntando acá. ¿Cuándo llega Zairo? Bueno, esta semana me van a confirmar ya la fecha, la hora y el lugar, ¿no? Pero que viene a Gualel este año 2026, ¿cierto? Quiero comentarles que se viene el segmento de los inolvidables que lo presenta el ingeniero Melqui Ancamarca. Él está empeñado en seguir haciendo memoria, ¿no?, de grandes figuras del deporte de nuestra tierra. Y eso nos llena de mucha satisfacción. Así que, mi querido Melqui, pues ya sabe, luz verde para el proyecto. Acá en Loja, acá en Cuenca, acá en Quito, hay grandes deportistas. Por ejemplo, ¿quién no lo conoce? ¿Quién no ha ido a hablar de Pata Grande, por ejemplo? ¿Sí se acuerdan? No, la plena, hablando. Full sintonía, dice Franquito, full sintonía, Gualel conectado con la radio, full sintonía. Bueno, ¿se acuerdan ustedes de Pata Grande? ¿Se acuerdan o no se acuerdan? A ver, ya en serio. Claro, claro que sí. ¿Se acuerdan de Efraín Angamarca? Uno de los grandes ecuabolistas de Gualel. Ya, perfecto. ¿Se acuerdan de Sergio Angamarca? Sí, el hijo de Aurelio, del tío Tarzán, ¿ya ven? Entonces, ¿se acuerdan de Constante Angamarca? ¿Sí se acuerdan o no se acuerdan? A ver, pues, ¿se acuerdan o no? Ya, perfecto, aquí estoy yo en el TikTok también revisando, y en la radio nos están escuchando también. Nixon Tener es de Gualel, dice, saludo Franco, atentamente el caballo, dice. Muy bien, Nixon Tener es de Gualel, qué maravilla, oiga, Nixon. Ya vamos a ir para la fiesta, vamos a estar por ahí, así que estará guardando alguna cosa por ahí para compartir un momento con la calle, con los amigos de la calle Alfredo Mora Reyes y la que baja y la que sube. Saludo para Nixon TN, gran amigo también de la programación. Diego Minagua dice por acá, me está enviando un saludito. Bueno, entonces viene el programa Los Inolvidables para llevarles a ustedes las grandes figuras del deporte gualelense. en diferentes áreas, ¿no? Así que ya vamos a tener esa oportunidad de en las mini olimpiadas presentar una gran programación. Vamos a estar allí como la radio oficial de del evento deportivo. Y obviamente se vienen también eventos culturales, ¿no? Eventos culturales, eventos grandes para la alegría, el entretenimiento y la diversión sana que merece nuestro pueblo, ¿no? Yo quiero agradecerles infinitamente a los organizadores que siempre nos ayudan, que siempre nos propician las informaciones, ¿no? Así que muchas gracias a los cuatro clubes que están organizando, haciendo un esfuerzo grande. Todo lo que se presenta es un esfuerzo privado de amigos, de instituciones que hacen, ¿no? Y tiene que ser así. Que nunca se mezcle eso con la política, que siga siendo un tema privado de los clubes, que sea un patrimonio del deporte gualelense. Eso es importante para que todos no tengamos ningún problema de que, no, pues está haciendo tal autoridad, ya pues hay un poco de celo, ¿no? Debe haber, ¿no? Los clubes, como la FIFA, ¿no? En forma independiente, hacen su gestión y presentan lo que avanzan a hacerlo, ¿no? Que cada año sea mejor, ese es el anhelo, ¿no? Cada año sea mejor, poniendo un poquito más de lo que hay que poner, que cada año sea mejor que el año pasado. Y eso trae la expectativa, ¿no? Y entendemos que ellos están haciendo lo mismo. El día 17, perdón, el 18, tiene la asamblea de clubes, así que sé que ya están haciendo las invitaciones para todos los clubes para que se presenten y participen de esta reunión preparatoria. Las invitaciones ya están surgiendo a nivel nacional para más de 23 clubes que estarán participando. Todos con serias aspiraciones de llevarse el título, ¿no? Así que vamos a llevarles a usted la información, les tendremos informados atentamente. Avise, ¿cuándo va a ser el concierto? Para pedir permiso. Aguánteme. Tampoco tengo yo la fecha, ¿no? Pero sé que llega o él llega. Entonces, eso nomás quería informarles. Así que estén pendientes, ¿no?

0: pronto. Espéranos.
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6: ¡Así! Bueno, seguimos. Ahora sí seguimos. Ya estamos restablecida la señal, también la señal que se cayó por un instante en la parroquia de Gualel, pero ya estamos bien. Vilmita Valle, prepare garganta para cantar las canciones de Zairo, vea, prepare garganta. No sé qué canción es la favorita, Vilmita, no sé qué canción será la favorita. Será Mi Destino es como el Viento, será Un Sueño, será Mi Compañera, cuál será, no. Pero que no sabemos las canciones de Zairo, todo el mundo que ha tenido un amor se la sabe todas las canciones de Zairo. Y quienes no han tenido un amor también, también se la saben las canciones de Zairo, ¿no? Claro, imagínense esta canción ahí. Eso. Consentimiento, maestro, consentimiento. Disculpe, dice, saludito estimado Franco. El doctor Jacinto Angamar, que está en sintonía. Muchas gracias, desde la capital del Moyoco.
7: No

Maestro, maestro. Esa guitarra, compañero. 8:35. Héctor Pauta en la sintonía. Dios le pague, Héctor. Dios le pague.

Muy pronto en la parroquia de Gualel, el gran concierto del año. Ajá, Zairo en concierto, muy pronto. Ya te lo contaremos aquí en el canal oficial de Radio Guagrauma. Saludito en el Naranjito, Don Ramón está en sintonía, felicidades. A toda gente de Panay Pastelería, Cachito. Don Luis Benjamín está en la onda de la radio con el pequeño 66. Héctor Pauta en la sintonía. Muchas gracias, muchas gracias.

Byron Vicente en la sintonía, oiga. Esta es la música que me gusta, dice por acá. El comandante Cero. Le deseamos una pronta recuperación al comandante Cero. Ponga la manteca de oso, compañero. Ponga la manteca de oso.

En Cuenca dejé todo también deponiendo, dice. A ver. Para eso se van sin la bendición de mamá. En Cuenca dejé todo.

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2: Bueno, seguimos en la programación de esta mañana. Estamos en los minutos finales, la última media hora del programa. Los últimos 15 minutos, más bien, ya.
3: ¡Ha venido a alegrar!
2: Lisbeth Mexicano en la sintonía. Alicia Morocho en la bella parroquia de San Pedro de la Bendita. 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
2: 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Wilson Angamarca en la sintonía, muchas gracias, Wilson. Un abrazo grande a la distancia donde te encuentres. A la distancia, nunca es tarde para aprender, taller de refuerzo para adultos de 35 a 60 años. Esto está chévere, oiga. Está chévere esta invitación. Así que yo les invito a todos los mijines, así como yo, que estamos ya, que vemos y no vemos, que leemos, y cada vez que leemos nos caemos con sueño. Por eso decía una vecina, dice don Franco, yo no puedo leer, dice. Me pongo a leer y me quedo dormida. Cuando yo me acuerdo estoy encima del libro, dice. Digo, es que desde Cuenca, dice Wilson. Un abrazo, mi querido Wilson. ¿Qué equipo juega Wilson? ¿Qué equipo va a jugar este año? Cuente la plena. Así para, y si está libre para contratarlo, porque mi equipo está con unos mijines que ha engordado este año. Oiga, puro pipones. Puro panzoncito es mi equipo. Entonces queremos gente así como Wilson, que esté lleno de juventud ahí. Si está vacante, avise. Desde la panadería y pastelería, un pan y un café. Familia Angamarca dice.
3: En Zaragoza.
2: Un pan y un café. Y gratis. Esa es calidad, vea. Ahí estamos, dice, trabajando en la panadería, un pan y un café. Familia Angamarca, un abrazo, mi querido Wilson. Saluda a toda esa gallada. Saluda a toda esa. Yo la otra semana estoy por Cuenca. Ya saben. Va a llevar un botellón de horchata. Va a pensar que ando con otra cosa. Un botellón de horchata, gualelense. Una panadería nueva aún, dice. Ya, compañero, entonces ponga la dirección ahí para visitarlo, para invitar a toda la paisanada que lo visite. ¿En qué zona está? Cuestión de conversar nomás, hombre. Ya saben que aquí en confianza. Todo chévere. Le deseamos todo el éxito del mundo, mi querido Wilson. Todo el éxito del mundo en ese emprendimiento. Súper chévere, que lo sabemos que usted Usted es el campeón, David Domínguez. David Domínguez, por Dios. Desaparece feísimo David Domínguez, oiga. ¿Dónde estará David? Dijeron que lo vieron por Irlanda. Por ahí dijeron que lo vieron a David Domínguez en el Mundial, lo vieron en México. Pero este está como en todas partes, ¿no? Saludito a la gente de Naranjito. Bueno, este año hemos puesto de objetivo poner el letrero ahícito donde quede el Naranjito, que me preguntan, ¿dónde es el Naranjito? ¿Qué pasó, compañero? No conoces. Si no conoces el Naranjito, no se puede apreciar de gualelense, les digo yo. Así que este año vamos a poner ahí la pancarta que diga, bienvenido al barrio El Naranjito. Ese es un compromiso que hemos ya dado al principal del barrio y lo vamos a poner, ¿no? Estamos ubicados por el sector Misicata, calle 1 de septiembre y Cantón Paltas, al lado del Coral, dice. Ya, pues está al lado del Coral, le va a ir más que bien. Chévere, Wilson. Un abrazo y que le vaya súper bonito. Mandará fotitos por ahí para apoyarle, ¿no? Porque aquí es cuestión de apoyarnos entre todos para que todo nos vaya bien. Si a todos nos va bien, ya saben que Bolel sigue adelante. Ese es el objetivo. Edison Jean-Pierre está en la sintonía también de la radio. Edison Curipoma en la parroquia de Gualel, también escuchándonos full parlante. Bueno, déjenme contarles nada más porque ya se nos viene el tiempo encima. Que nunca es tarde para aprender, taller de refuerzo para adultos de 35 a 60 años. Si usted es de las personas que se abre la Biblia y ¡pum! Se queda dormido. Abre un libro y ¡pum! Se queda dormido. Porque le da sueño. Está leyendo un renglón y ¡ay, qué rico sueño! ¡Pum! Si eso le pasa, siga este taller de lectura completamente gratis. ¿Dónde será? En la parroquia de Gualel, barrio Baín. Allí va a ser la inauguración el 30 de septiembre, o sea, el día miércoles, ¿no? Frente a la escuela Pedro Benavente, Casa Blanca, segundo piso, en la parroquia de Gualel. Por favor, vaya. Si usted es de las personas que se duerme así, pero tremendamente, como este mijín que ya se ha dormido. ¡Taita Casimiro! Venga, Taita Casimiro, venga para acá. Usted también es la persona que se duerme. Si usted se duerme, es la persona que se duerme cuando lee. Nada dice acá cuando hacen como el maestro Carlito Sangamarca. Dice, yo nunca me duermo cuando reviso las cuentas, las deudas. Dice, no me duermo por ningún concepto. Dice, ahí estoy chévere. Bueno, dice, leen la Biblia, se quedan dormidos. Leen los libros de la escuela, haciendo el deber, se quedan dormidos. Este es el taller que estabas esperando, el taller de lectura, de refuerzo, para adultos de 35 a 60 años. Así que los esperamos, ¿ah? El miércoles iniciamos este taller en la parroquia de hoy. ¿Quieres mejorar tu lectura y escritura? Oiga, para escribir bien en el chat, porque sí da vergüenza ajena. Me escriben corazón con S, sin tilde, la tilde se la han comido ya. ¿Qué más saben escribir, oiga? O sea, saben escribir terribles cosas. Entonces digo, ¿de qué escuela serán estos jóvenes? Pero no son de Gualel, ¿ah? No son de Gualel, así que tranquilos. ¿Serán, digo, del Pedro Verón? No, digo, ¿qué pasa? Escriben súper... ¿Serán del Vitre de la Fronte? No, escriben súper bien. ¿Serán de los Alvarinos? No, ellos escriben bien. Yo digo de otros que escriben mal. Entonces, para escribir bien, leer bien, sigan este taller que está súper bueno el próximo miércoles gratuitamente, totalmente gratis. Solo traer tu cuaderno, lápiz y las ganas de ser mejor cada día. Yo diría tu lápiz, cuaderno y tus lentes. Sí, venid, ya no ven bien, entonces lleven el lentes también, aunque guardados en el poncho, no hay problema. Todos bienvenidos el día miércoles al taller de lectura y de escritura. Para escribir bien, para corregir las faltas, para apoyar a los niños, a los jóvenes en la lectura, porque estamos leyendo pésimamente mal. Como decía el abuelo, le entendemos ahí. Te dicen una cosa y luego entiendes otra cosa. No te dijeron Gualel, te dijeron el. ¿Entendieron mal? Entonces hay que leer bien y es para escribir bien. Y claro, la lectura, mi querido amigo, la lectura te hace más fluida tu vocabulario para hablar correctamente. Entonces, grande y chico, póngame el gato al frente, no hay problema, no. Puedo hablar con el ministro, puedo hablar con el rector de la escuela, con los mijines de aquí de la calle, con los proveedores, puedo hablar con los clientes. Se presenta el presidente Noboa, lo saludo. ¿Qué fue, Danielito? ¿Cómo te va, Danielito? Chévere, un abrazo, hará las cosas bien, hombre. Puedo corregir, ¿no es cierto? Entonces estoy dispuesto a cualquier entrevista con cualquiera porque sé leer, sé escribir y sé pronunciar bien y sé entender bien los conceptos también. Entonces este curso va a estar súper bonito. Si yo estuviera ahí cerca, por Dios que yo me fuera, y siendo gratis, mucho más. Saludos a todo ese personal de la Escuela Pedro Benavente por ese apoyo a la comunidad. 8:51 minutos. En Cuenca dejé mi nombre. ¿Qué dice, compañero? Ponga. Saludito para Melqui, de la sintonía, todos los mijines que han dejado todo en Cuenca. Romel Erazo, el gran cantante lojano, está en sintonía, muchas gracias. Nati Angamarca, desde la zona más pintoresca de la parroquia de Gualel. Andribel Rodríguez también está con nosotros, Pablito.

0: gracias a Will Alcuricome en la sintonía. Ahora sí nos vamos con cuisito. Nos vamos a despedir con un cuisito. Sí, nos vamos a despedir con un cuisito. Esa es. 8:55 minutos. 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
1: ¿Y cómo suena?
0: Saludito para Jaime Gonzalo. Y toda esa tremenda gallada ya. En la montaña. En San Vicente, Gulaspamba. Nixon Angamarca en la sintonía en Gulaspamba. Nixon Tene también está con nosotros. Don Manuelito Angamarca, los ricos queques ya están. A dólar, a dólar. A dolarito, a dolarito.

0: Amigas, amigos, oyentes, estamos en la parte final del programa. Gracias a la sintonía. Vamos a regresar más tardecito por acá.
1: Con mucho cariño.
0: 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Para todo Gualel, para todo el mundo. En señal abierta. Con la más linda música para acompañarnos. 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Ya tenemos el lindo ternero, oiga, un lindo ternero que vamos a entregar. El próximo 11 de octubre, los equipos organizadores de las mini olimpiadas están invitando a participar a esta gran rifa. Todos los fondos son para cubrir los gastos, los costes, el auspicio de los eventos deportivos que empiezan el 24 de diciembre y terminan el 30 de diciembre. Igualmente estamos invitando a todos los clubes de la parroquia de Gualel, de Loja, de Cuenca, del Oriente, de la Costa, de la Capital, a la gran sesión de clubes el próximo día domingo, 18 de octubre a las 10 de la mañana en el gobierno parroquial en el Salón Social. Se llevará a cabo esta importante sesión de clubes para planificar ya, finiquitar los datos, todas las novedades, que lo que será el evento de las Mini Olimpiadas 2026, que están cargaditas de novedades, grandes premios, deportes, deportes populares, eventos artísticos, gastronomía y sobre todo la amistad del deporte. Así que los clubes, los paisanos de todo el país, pilas para estar toda esta semana en Gualel, desde el 24 hasta el 30, que es el gran evento deportivo de las mini olimpiadas, con más de 23 equipos que participan en este evento. Algunos irán por la revancha, buscando el título. La expectativa crece cada semana, cada mes, así que los invitamos cordialmente a prepararnos ya, a predisponernos para este gran evento, que es parte de la identidad del patrimonio deportivo de nuestra comunidad. La familia Villamau está en sintonía. Cisnes y Salima, don Lucio Tene, un gran amigo también en la onda de la radio. Tachando Rutas Ecuador también está en la onda de la programación. Las fiestas de Gualel, el próximo día 10 y 11 de octubre tenemos la fiesta en honor a la patrona de la parroquia de Gualel, Virgen del Rosario. Así que los invitamos para que nos visiten Gualel, linda parroquia del Ecuador. Estamos en el cantón, provincia de Loja. A 45 minutos del Cisne está Gualel, la tierra de Oderos Cascadas, un emporio agropecuario grande, gente muy hospitalaria y generosa de la parroquia de Gualel. Vengan, visítenos, los esperamos con los brazos abiertos. Disfruté el rico cuy, el cuy con torteros, la rica chicha. Sí, el motecito gualelense, único en el Ecuador, ¿eh? Y sobre todo las tradiciones y cultura popular de nuestro pueblo. Siempre bienvenidos a Gualel. Conmigo, gracias. Muchas gracias. Muchas gracias, muchas gracias. Nos vamos del programa. Les dejamos con linda música para acompañarnos todo el día, las 24 horas del día, en la señal abierta de Radio Cuagrauma este domingo, a pasarla súper bien, a disfrutar del Ecuaboli. Ya vamos para las apuestas, mi querido Marco Vinicio, Juanito Cisalima. Le vamos a las apuestas el día de hoy al boli. Y al fútbol, al deporte. En el complejo deportivo de la parroquia. Y en los diferentes barrios también, activarnos deportivamente, a prepararnos ya para los eventos deportivos que se vienen.
1: Un abrazo, fraterno.
0: El próximo día 10 habrá encuentros deportivos en homenaje a la Virgen del Rosario. Y también pues el fin de año, ya saben lo que se viene. Muchas gracias, un abrazo, cuídense bastante. Este es Gualel, la chicherita de Gualel. Un abrazo gigante.

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